0: Como se dio, aquí podemos ver en este edificio ya mi hija. Tengo 3 días que no la veo. Espero que esté bien.
1: 据幸存者介绍，地震发生时，这栋已经坍塌的大楼里正在举办一场生日聚会。
2: Vi que un amigo publicó que necesitaba ayuda, entonces bueno, decidí bajar y apoyarlo. Sí, sin embargo, no hay posibilidades de vida de sus familiares. Entonces bueno, pero todavía seguimos ahí luchando.
1: 任务仍然是搜救幸存者。
3: Catastrófica.Muy grave, muy impresionante. 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
4: Con el paso de las horas, la búsqueda de sobrevivientes se torna crítica. 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
1: 作为此次灾难的重灾区，拉瓜伊拉州目前已实施封闭管理，并部署军方力量，以保障救援行动顺利进行和应急车辆通行。
5: 伊朗伊斯兰革命卫队28号发表声明说，革命卫队海军和空军使用导弹和无人机摧毁了位于科威特阿里萨利姆空军基地和位于巴林的美军第五舰队的8处重要基础设施。声明称。
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